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gente linda, ¿cómo le va? Buen día, buen día, buen día, buen día. ¿Cómo le va? ¿Cómo anda? Aquí estamos en la 102.1 Radio La Red. Y este es el programa del Runa. ¿Cómo le va a mi amigo del 124, móvil 124, que me trajo hasta cerquita de la radio? Muchas gracias, amigo, por traerme hasta cerquita de la radio, ¿no? Ahí está el amigo que ya está trabajando, hasta las 7 de la mañana estaba trabajando ya. Tempranito, bueno, que tenga mucha suerte en este día. Muchísimas gracias por traerme hasta una cuadra de la radio, me ha traído, ¿no? Bueno, ahí está, móvil 124. Ahí está, gracias, amigo. Y se lo vamos a dedicar al programa para usted. Todo el programa para usted. Viene los folclores, si no sabe, viene el folclore, después vienen las cumbias viejitas, paso doble, tango. Y después la música boliviana a partir de las 10:15 ya estamos con la música boliviana, porque se viene el mes de agosto, el mes de fiestero. En el primero, el día de la Pachita, todo agosto, día de la Pachita, Virgen de Ucupiña, también, ahí está, festejamos todo, ahí están los pasantes preparándose ya, los pasantes, los padrinos, ya preparándose para este mes de agosto que se viene con todo. ¿Cómo anda usted? Comadre, compadrito, comadrita, ¿cómo anda, no? Bueno, preparando todo. Gracias por estar siempre sintonizando la 102.1 Radio La Red. ¿Cómo anda, amigo? ¿Hay más pasajeros, amigo, del 124? Ahí está. Para usted, entonces, sigue la música.

Bueno, ahí estaba entonces el cancionero popular del folclore en esta mañana de este sábado. Ya sábado, hoy estamos a 25 de julio, y ya se va el mes de julio, viene agosto. ¿Cómo anda? ¿Cómo le va a usted, señora? ¿Cómo anda usted? Tanto tiempo. Ahí está la señora preparando todo ya, barriendo la vereda, arreglando el jardincito, arreglando las flores, regando las plantitas. Por supuesto, estamos hasta las 11 de la mañana. Un saludo grande para nuestro amigo Móvil 124, que nos trajo hasta la radio, ¿no? 124 nos acercó y no nos cobró nada. Mira, una cuadra más, el otro día me trajo uno, me cobró 3.000 pesos. Ah, hasta la radio, ¿no? Este señor me trajo hasta la radio y me cobró lo mismo de Santa Rosa hasta la radio. Muchísimas gracias, señor, ¿no? Muy amable. Gracias, le agradezco un montón por traerme hasta la radio. Móvil 124. 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Y Ramoncito Belmonte, ya que él ahora se ha hecho muy moderno, usa sus pantalones chupín, ya, ¿no? Entonces, ya no usa la ropa que usaba antes, así que está en venta también todo eso, ¿no? Saco, camperas, ya no, Ramoncito Belmonte no quiere ponerse campera tejida. No, ya no, dice, eso ya pasó de moda. Dice, bueno, ¿qué va a hacer? Para el frío no hay cualquier cosa. Yo tengo aquí un poncho, eso de la quebrada. Bueno, ese tengo un poncho aquí, pero acá lento es calentito, pero afuera esta mañana estaba frío. ¿Qué me viene con eso? La gente mira y no dice nada, ya como antes, ¿no? Antes eran muy reparones, ahora no soy ya. Ahora anda como quiera y la gente ni te mira. Bueno, seguimos. 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
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Bueno, estamos con... Como ya le digo, ¿con quién? Seguimos, aquí tenemos un montón de gente amiga que nos apoya el programa. 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Le dijimos que si quería, y dijo bueno. 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Vamos a seguir compartiendo el programa con esta música tan linda que es. Ahí tenemos dos temitas más. ¿Quiénes son? 8:58 y tenemos los temitas estos. Recién estuvo ahí cantando Pelusita Tarcaya, ¿no? ¿Se acuerdan de Pelusa Tarcaya? Ay, cuando uno ya se pone viejo y ya no sale a la joda con los amigos, se olvida, ¿no? Pero nosotros lo tenemos, yo lo tengo en el recuerdo, siempre voy porque ha sido mi amigo, mi compañero de trabajo, Pelusa Tarcaya. Aquí está también, ¿se acuerdan de... ¿cómo es que había antes del folclore? Acá en San Pedro, todos sanpedreños ellos, Chiquita Salva, ¿se acuerda de Chiquita Salva? Bueno, ahí tenemos el temita de Chiquita Salva también.

Bueno, ahí tenemos un montón de temas folclóricos de estos amigos que hace mucho hacían folclore. Hoy están todavía algunos, teniendo el Pelusa Tarcaya, Chiquita Salva, hay muchos. Ramoncito Alemán, también lo tenemos, y todos esos artistas sanpedreños ellos, Bueno, un saludo para ellos que están escuchando el programa también, para todos los que escuchan el programa en distintos barrios de San Pedro y también en Esperanza, para Petit, La Manga, Arrayanal. Ahí en Arrayanal está en la sintonía Osvaldo Alcoba y Miriam, y Mingo también. Ahí llegamos hasta Fraile Pintado, también los amigos de Fraile, los amigos de Chalicán, El Quemado. Nuestra línea telefónica 43-29-81, 3-888-388-43-29-81. Esa es nuestra línea telefónica, usted nos manda mensaje, y nosotros acá pasamos, si es tu cumpleaños, si vas a preparar algo para el día de la Pachita, me decís dónde, no es para ir yo, sino para que yo le avise a la gente, a tus amigos, dónde vas a hacer, dónde, cuándo vas a hacer la Pachita, ¿no? Algunos, la costumbre de algunos ya de hacer el día primero, que es el día primero es el día de la Pacha. Y bueno, otros todo el mes de agosto hacen, ¿no?, su Pachita, ahí, por ahí, el primer de agosto no tienen, pero ya si no tenés, vos tenés que ir preparando ya desde el mes de julio. Junio, julio y junta platita para el primero del mes de agosto, primero día del mes de agosto, ya está haciendo la Pachita, ¿no? Bueno, para todos los amigos que están preparando, ya a los amigos feriantes también que nos escuchan allá, ¿no? Hoy sábado los amigos feriantes, un saludo para ustedes. Gracias por estar en la sintonía de la 102.1 Radio La Red, y este es el programa del Runa. ¿Te acuerdas del Runa? Bueno, el Runa viene a partir de las 10:30, 10:20, a veces está aquí ya, preparando su música, toda la música para este mes de agosto. Te prepara Runa. ¿Querés contratarlo? Nos llamás 43-29-81 y ahí estamos en tu fiesta. Súper barato, te va a convenir, porque súper barato. No tenemos luces de colores, porque ¿para qué luces de colores? ¿Para qué luces? ¿Ah? Si vos tenés que mirarte la cara para bailar, no, que no te mire la cara. En ninguna pacha se puede poner tampoco luces. Yo no he visto, yo soy de los antiguos, pero en ninguna pacha me gustaría luces de colores, eso, ¿no? En todo normal, fiesta, folclore, mucho folclore, música cumbia también, por supuesto, todo eso sí, pero luces de colores. Es igual que vos vas a ver un artista, lo querés conocer al artista, no lo ves, pues si lo ves verde, azul, amarillo, ¿eh? Así que no me gusta el luce. Bueno, a todos mis amigos, gracias por estar, a mis amigos remiseros, taxistas, policías, municipales, los del Hospital Patterson, ¿cómo andan todos ustedes? Ahí está. Mis amigos municipales, también ya los saludé, los amigos que trabajan en el cementerio, no te olvides de nosotros. Bueno, amigos que trabajan en el cementerio, que trabajan en el Ingenio de la Esperanza también, distintas lugares del Ingenio, y también la Municipalidad de la Esperanza, también me han dicho que me acuerde. Bueno, para todos ustedes, son tantos amigos que uno ya a la edad mía ya se le va de la mente, ¿no? Bueno, para todos los que están escuchando la radio, para vos, 124, que estás escuchando la radio, muy amable por traerme hasta cerca de la radio. No sé, ya estaba en la radio ya. Y me cobró lo mismo, ¿no? Que el otro me trajo hasta acá, 3.000 mangos me cobró, ¿no? Entonces me duele los 3.000 mangos, 3 lucas. Ahí está, como dicen ahora, 3 lucas. Bueno. El señor me trajo, le agradezco un montón. Le dije, déjeme la terminal. No, dice, ¿dónde va? Yo voy para allá, una cuadra más. Bueno, lo dejo ahí, me dijo. 124, móvil 124, le agradezco a usted. Y ahí nos estás escuchando. Y para usted, el último temita del folclore.

Bueno, amigo, ahí estábamos escuchando a Josecito Pérez, un homenaje a José, ¿no? Que todavía ahí anda José. Ahí está, espero que lo vayan a visitar los amigos, que tanto tiempo que no veo a nadie, vivo al lado, no veo a nadie de los amigos que lo iban a buscar para ir a pescar, sí. Pero ahora nadie va a verlo a Josecito, ¿no? José está ahí en su casa, no puede salir. Y hace falta que ahora los amigos que le iban a buscar para ir a pescar, para joda, vayan a verlo. Vayan a verlo, ahí está Josecito. Usted, Ramoncito Belmonte, tampoco, ¿no se acuerda, José?

Jesucito, ¿no? Ah, acuérdese. 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Bueno, un saludo para todos estos amigos auspiciantes. Les doy las gracias por colaborar un poquito con el programa, ¿no? Este programa. Bueno, estábamos escuchando a Josecito Pérez, ¿no? Y también dedicando el programa para mi amigo el remisero, móvil 124,
Un saludo grande a él y a todos los que están viajando con él. ¿Cómo le va, señora, señorita, señor, que viaja con el 124? ¿Cómo anda usted? Ahí, cómodo, perfumadito el auto, todo limpito el auto, y estamos viajando cómodamente con el 124. ¿Ya? Bueno, vamos a seguir con Josecito Pérez.

Bueno, ahí estaba la música. ¿Qué tal la están pasando? Buenos días a los que recién se enganchan en la 102.1 Radio La Red. ¿Cómo andan mis amigos? ¿Cómo le va, señora? ¿Cómo le va, señor? ¿Cómo anda usted, amigo albañil que está escuchando la radio? ¿Cómo anda usted, señor pintor? Ahí está, chapistas, mecánicos también que escuchan la radio. ¿Cómo le va? Buen día. Buen día a toda nuestra gente que nos sintoniza todos los sábados a partir de las 8 hasta las 11. Bueno, ahí le estamos brindando la mejor música que le ponemos. La música estaba sonando ahí unas cumbias, estaba Josecito Pérez también, ¿no? Para todos ustedes que lo recuerdan a Josecito también. Bueno, tengo que agradecer nuevamente a mi remisero, al 124, que me trajo hasta la radio y no me cobró. Ah, no me cobró el viaje, cobró solamente los 1,000 pesos. Bueno, ahí estamos. 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Ahí está. 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

humanos en nuestra inconsciencia, quemando tus bosques, talando tus árboles, contaminando tus ríos. Ya no llores, Pachamama. 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

0: con ese aplauso, a ver.
1: Seguimos haciendo buena música. Y esto es la Super Banda.

0: hemos salido de Otolaba recordando viejos aro. 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

0: fuerte los aplausos.
1: A los que están llamando, hay al que están llamando, no puedo hablar, la garganta no me da para hablar mucho. Así que al que están llamando, perdón, nos va a atender. Mi garganta no da más, no da más, por eso casi no voy a hablar. Esto es la música que va a sonar para el mes de agosto en todas las fiestas, ¿no? Ahí está Pachamama, Virgencita de Urcupiña, San Roquito va a sonar esta. Lamentablemente no puedo hablar mucho, mi garganta no me das más, no me das, me hace toser cada rato. Para gente, ya estoy en servicio médico ya, así que estoy tomando unos remedios fuertísimos, igual no, la tos no me para. Así que a los amigos, si no lo puedo atender lamentablemente por teléfono, estoy hablando y ya me agarra la tos. Ah, perdón. Ahí está. Mensajito nomás recibo, ya. Le voy a poner musiquita nomás para que ustedes se alegren con más compadritos, todos ustedes.

Eso es, mi amor. Aquí te traigo el nuevo éxito de 2018 del Saco Largo y su grupo, La Huella Carpera y su

0: baila, mi amor. Eso es para todos los feriantes de Copacabana, con amor y sabor.
1: Un saludo especial para la comunidad de UMI, para la familia Sotá.

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Bueno, en la dirección el señor Guillermo Moyano y Marcia Zagarría. En secretaría, La Morocha. En los controles técnicos, el Piti Martínez. En la voz y en la conducción, mi nombre es Juancito Carizalla, más conocido como el popular Juancho, pero vamos a estar acompañando a...

alentando a todos los amigos que están prendidos a la sintonía de la radio. Hoy sábado, llegó el sábado. Hoy nos vamos a la cancha, che, a prepararse a todos los veteranos.

estar. Estuvo mi amigo Carlito Ángeles, Roxana, Laura, Gisela, Chichoto, Murita, Cartagena. Así que ayer hicieron una juntadita ahí en Santa Rosa de Lima. Tuvieron

0: se puede entrar, ¿eh? Así que bueno, cinco entradas para la Caldera Roja.
1: Cumplió su octavo mes. La nena ya va a estudiar.
0: Saludos para mi amigo Chocolate, que está en sintonía de la radio. Saludos al popular. Ahí está Comedor La Victoria. Saludos para su mami. Ahí está alias Chocolate. Ya te caemos, ¿eh? Ya te caemos preparada.

mando mensajito, va a festejar su cumple afuera de Rafito, así que ahí vamos a tirar la casa por la ventana, así que se viene el cumple de mi amigo Renquino, que va a estar festejando el 1 de agosto, ahí vamos a estar presentes. ¡Felicidades al Chato Peligroso!

así que se viene el mes de la Pachamama, así que vamos a ir a trabajar a full este año. Vamos a trabajar con sonido, a ver, cualquier sonido nos vamos, así que bueno, lo mismo.

saludo para Florencia, que está en sintonía en la radio allá en Ejército del Norte. Mañana le caigo a mi amiga Florencia, que se juegue con media docena de empanadas, nuestra amiga. Así que ya vamos a ir a visitar a nuestra amiga Florencia.

besito para vos y para el chat.

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saludo para mi amigo Mario, el periqueño, que está en sintonía en la radio. Ya le vamos a poner algo del team de Bolivia, dice mi amigo. Saludo para

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Feliz cumpleaños para mi nietita Sol, Erika Segovia, que hoy está cumpliendo su hermoso 12 añitos. Feliz cumpleaños para Erika Segovia. Espero que la pasen un lindo día junto a su hermosa familia.

dice, de Huguito. Huguito Flores era. Bueno, ahí vamos a ir buscando música. Hoy en el Super Sabadísimo 102.1. Saludando a todos los amigos que están prendidos a la sintonía de la radio. A toda la gente que está trabajando en la feria. Al popular Sanabria, que está trabajando en Club Atlético San

está, feliz cumpleaños, son Erika Segovia. Feliz cumpleaños, te decía Graciela Churriquina. Que la pases un lindo día hoy, así que enseguida tomamos el cole, nos vamos a repetir.

0: Ya tenemos a los ganadores de las entradas para ir a bailar esta noche. Vamos diciendo porque nos queda poco tiempo, che.
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0: Primera entrada se lleva una mujer, nuestra amiga.

se lleva la tercera entrada, tienen que ir con el DNI en la mano hasta las 12 de la noche en el portón del Club Atlético Independiente. A ver, la cuarta.

nuestra amiga Rocío. 8.42, Rocío. 8.42, se lleva la quinta entrada para ir a bailar esta noche a Club Atlético Independiente. Vamos sacando los últimos mensajes que nos están entrando. A ver, a ver.

En la dirección, el señor Guillermo Moyano y la señora Marcia Ciagana.

93, nena. Saludo para mi madre que está trabajando ahí en la 9 de Julio y Gorriti. Un besito para ella. Así que también para mi primo Beto Soruco y para todos mis sobrinos. También para mi sobrino.

en la voz y en la conducción, mi nombre es Juancito Calizaya, más conocido como el popular Juan Chope. Nos estaremos reencontrando, si la Dios, la Virgen la permite, próximo sábado, 1 de agosto. Lo que se viene, donde todos los animadores y DJ engordamos esa fecha. Cerramos con Copa.

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Este era el numerito de Tipe 8408708. Buscamos nuestro primer éxito en la tarde. Sonrisas.

número para que te puedas comunicar con nosotros, 3840-8708, 3840-8708, si no, a través de nuestra aplicación, a través del Play Store, Radio La Red 102.1.

0: la tarde, esto que es Sábado Radio.
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1: Para todos los trabajadores y trabajadoras de la vida. Aquellos que laburan más de 16 horas todos los días. De parte de todos los chicos de Mar Azul, ¡cumbia vieja! Para vos, Fernandina.
2: Son las 2.
3: Las 2 de la

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0: Atlético Independiente.
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8408708, línea personal, detective 8408708, mensaje, texto, mensaje de WhatsApp, audio, llamado. Saludos para el amigo Araña, de ahí, del amigo que vive ahí frente al calle. Hay saludos para el popular Araña.

seguramente, no sé si se fue o anda tirado la vía todavía. Me enteré que andaba regalando los churros, el día del amigo.

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0: Bueno, vamos un saludito, ahí para el popular Jairo, ahí de la localidad de La Esperanza. A la morocha trabajadora Alejandra, ¿vos decís?

0: Para Jesse.
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0: Para el popular Oscar,
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0: Para la rubia.
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0: Para todas las chicas y los chicos del Banco Macro.

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0: saludamos al popular Araña, al amigo frente al calle. Ahí le mandamos un saludo al popular Araña,
1: Ven y baila esta cumbia bonita, venimos a bailar bien movidito. Pío, pío, pío, pío, dice su letra. 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
0: vamos a la música, vamos buscando un tema musical en la tarde.

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Ya vamos ahí a... Meli, que está aquí trabajando a full, ¿eh?

Ciudad Tortas.

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0: animación.
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0: HTTP 840 8708.
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0: Buscamos un temita musical tropical en la tarde.

llegando a agosto, ¿eh? Grandes acontecimientos.

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Pedrito Choroque, a Doña Gringa, a Beatriz Juárez, Ojota, al amigo del barrio Bonos, el amigo el Chino Choroque, los Leche Nidos.

0: personal, mensaje de texto, mensaje de WhatsApp, llamados 3840-8708. Buscamos un temita musical en la tarde tropical. Y el arrebato.
1: Son las 2:51.
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música. Luego se viene un pequeño corte comercial y ya vamos a volver. Aquí está el éxito para Gilda Franco, para Santino. Aquí está la música. Ya volvemos. Esto era un bloque, Karina la princesita.

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escuchando muy buena música en la tarde, esto que es Sábado de Radio. Vamos a dedicar el próximo tema ahí para Paola, Micaela,

0: saludito para el popular Araña.
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0: 840-8708. Mensaje de texto WhatsApp, audio llamado 38-40-8708. Buscamos un éxito en la tarde.
1: Tenemos un llamado al aire. Hola.
0: Copacabana.
2: ¿Puedo cantarte una canción?
1: Sí, cómo no, dale.

gente en tu WhatsApp, audios llamados 338-40-8708, 338-40-8708.

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contaron que el amigo Orlando Cejas se machó un fideo, che, en el día del amigo. Así me comentaron, no sé. Es un chisme para la parándula. Andaba regalando churros y se...

información al TTP 840-8708, DJ Facha. También cargamos música a tu pendrive, ¿eh? Así que ya sabes.

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0: Lucio, de ahí de Barrio Providencia, Chito.
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0: éxito musical. 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Ahora sí, la música. Línea para comunicarte con nosotros, línea personal, mensaje de texto, mensaje de WhatsApp. 78408708. 78408708. Con otro éxito, recuerdo, en la música tropical, que marcó también un éxito por el año 1991. Aquí está la música. Querido Cupido,
1: son las 3:39.

0: comunicarte con nosotros a la línea personal, mensaje de texto WhatsApp, 38408708, 38408708.
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0: Hoy vamos a bailar al Club Atlético Independiente, la banda Láser, centro de la compañía. Mandamos saludos a ver para los chavos.

0: banda láser, centro de la compañía, de la mano de Mackay, de la mano de Selena. Vamos al encuentro de la música en la tarde. Desde los bloques, damas gratis.
1: Son las 3:45.

0: comunicarte con nosotros al 338-40-8708.
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0: Vamos a un temita en la tarde, un temita tropical, aquí por la 102.1 FM La Red, esto que es Sábado Radio. Sonido básico.
2: Son las 3.

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1: ¡Eso!
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personal, mensaje de texto, WhatsApp, llamado, audios, 3840-8708, 3840-8708. Vamos al encuentro de un temita musical. Aquí está la música, La sonora imbatible.

Son las 4 con 7 minutos. 102.1

personita muy especial, que bueno, nos sentimos los dos de hace mucho.

18 minutos. Bueno, vamos a escuchar tres temas pegaditos ahí, pegaditos. Termina uno e empieza el otro. Se lo vamos a dedicar ahí para Marilo Cruz, para Andrés ahí de Barrio Providencia. Ahí están los tres temitas.

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0: no, por contratación, de 1840-8708.
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0: DJ Facha.
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0: Vamos al encuentro de... Hay un tema enganchadito de Sonido Master. Ahí está la música y ya volvemos, ¿eh?

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0: 38408708 38408708. Vamos al encuentro, de un éxito musical.
1: Son las 4:48.

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0: 17 horas exactamente en todo el país.
1: Por favor.
0: Nos queda todavía 2 horas para seguir compartiendo toda la música tropical de hoy.

nosotros, línea personal, TTP 840-8708, TTP 840-8708.

0: tropical, música tropical de todos los tiempos.
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0: La banda de lechuga.
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2: Son las 5 con un minuto. 102.1.

0: personal, mensaje de tu WhatsApp, audio, llamados, 3840-8708, 3840-8708. Bueno, vamos al encuentro de la música en la tarde.
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0: solicitando esto, temita, TTP 840 8708. Vamos a la música, El pétalo rojo.
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2: Son las 5:14.

0: cómo hacer para olvidar, lo decía Daniel Agostini.
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0: Bacha, del DP 840-8708. Vamos al encuentro, pero antes, visitar los mejores ricos sándwich de milanesas, hamburguesas, lomitos, choripán con los mejores aderezos del amigo José, frente a Escuela Juan 23, donde para los remises. Ahora sí la música, aquí está la música, Ulises Bueno, desacatado.
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2840-8708. Vamos a la música. Él ya, cuando ya estoy creciendo, con más música tropical de hoy de siempre.

vamos a ir hasta las 19 con toda la música tropical de hoy y de siempre. Los pibes chorros.

comunicarte con nosotros, 3840-8708, 3840-8708.

0: vas a ver. ¿Dura más de 3 minutos?
1: Grupo Green. Dije la que yo de zorra nos decía Néstor Hombro que...

608, mensaje escrito, WhatsApp, audio llamado. Vamos a la música, vamos a un temita musical en la tarde, esto que

18 para ingresar a la última hora del programa, ¿eh?

0: música, el perfume de tu piel, sombra, la voz de Jorge Ávila.
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con un temita musical en la tarde noche ya 19:19 de 8 minutos. Ya para comunicarte con nosotros desde 8:40 87 08

0: nosotros del 1840-8708.
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0: Vamos al encuentro de la música, seguimos con ya la parte final,
2: Son las 6:17.

temita musical tropical aquí en la radio FM La Red 102.1.

0: Vamos a seguir escuchando música tropical acá en la radio FM La Red 102.1.
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0: noche, esto que es Sábado de Radio. Bandidos.
1: Son las 6:31.

0: música ya en la parte final, ¿eh? El Chino y la Rebelión.
1: 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Rebelión. Son las 6:36.

vino la rebelión. Le pedimos a los amigos que estuvieron con nosotros. 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

27 minutos, ya nos estábamos despidiendo, ¿eh?

música, vamos a escuchar a Diane y los Dados Alegres.

0: Ahí estaba Dios en los Lados Negros, Débora Chauque, si tú supieras.
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0: te dije que el público argentino agita, pero le da más gratis con todo. Gracias, Cari, gracias, Mari. Muchas gracias.
1: Bueno, ahí está la cortina de Gastón, que estará en la Plaza Belgrano. Gratis, gratis. Mañana la Sonora Imbatible. Ahí en la plaza,
2: La agrupación Santa
1: Fe. Vamos, gente. Ahí estuvo la secretaría.

0: cita será mañana domingo. Vamos a estar mañana domingo a partir de las 2 de la tarde y hasta las 10 de la noche con Domingos en Familia.
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0: Mañana vamos a tener toda la música retro de los 80, de los 90, así que mañana tenemos la música romántica, el ángel de la noche, pero mañana. Nos vamos con este último tema. Aquí está Sayana. Bailantera, chao, chao. Hasta mañana.

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0: volvemos. 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

hijo para siempre. 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